Escuchas Match 100.1 más pop. Conéctate con Chama Impala. Drácula, lo que acaba de sonar, una canción que está sonando en todas partes, Matcher. Me sale en mis reels de Instagram, en mis TikToks, en todo. 5:02 p.m. Espero que estés teniendo un bonito día lleno de cosas positivas, Matchers. 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Es en Las Vegas el viernes 18 y sábado 19 de septiembre. En mi mes de cumpleaños, Matchers. Y está súper fácil, Matchers, porque me encanta todos los artistas que vienen por acá. Yo soy Joana Martínez, de Contigo a las 6. Va a estar BTS, Cardi B, Snoop Dogg, Sarah Larson, Benson Boone, Weezer, Gogo Jones, entre otros. Si no puedes ir a Las Vegas y verlos en vivo, está bien fácil que los puedas escuchar. Aquí en Match puedes escuchar toda la cobertura del evento en tu radio y a través de iHeartRadio en línea. No te lo puedes perder, ¿eh? Vamos a escuchar a Macklemore con Can't Hold Us. Rola número 236 de esta tarde en Match 100.1 más pop. Conéctate.

Escuchas Match 100.1 más Pop. Conéctate, Dominic Fike, Baby Doll, lo que acaba de sonar. 5:09. Matchers, vamos a escuchar al guapo de Harry Styles, que por cierto, se nos desplomó en pleno concierto. Híjole, Matchers, ¿qué le pasó? Te cuento. Yo soy Joana Martínez, estoy contigo hasta las 6. Y es que se vivieron, pues, hartos momentos de tensión durante un concierto de Harry Styles en Londres, cuando se desplomó sobre el escenario mientras interpretaba el final del show. Muchas personas pensaron que literal le había dado un golpe de calor por altas temperaturas, pero después se confirmó que simplemente se atragantó con agua, Matchers, al intentar hacer pues su característico gesto de lanzar un chorro al aire. Y pues bueno, permaneció unos segundos en el suelo recuperando el aliento y se reincorporó por su cuenta. Literal, me acaba de pasar eso hace unos momentos, Matchers, me andaba ahogando, pero bueno, creo que no se nota. Pero no aguantaba, Matchers. Vamos a escuchar a Harry Styles. Este es As It Was, canción número 240 de esta tarde. Están en Match 100.1 más Pop. Conéctate.

0: Este es Match 100.1 más pop. Conéctate a Harry Styles. As It Was, lo que acaba de sonar, Matchers. Olivia Rodrigo sigue conquistando nuevos escenarios y ahora también el mundo de los bloques. Te voy a contar todos los detalles a las 5:20. Yo soy Joana Martínez, contigo en Match 100.1 más pop. Conéctate.
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Este es Match 100.1 más pop. Conéctate con Britney Spears. Whoops, I did it again. Lo que acaba de sonar. Vamos a escuchar a Olivia Rodrigo, que por cierto sigue conquistando nuevos escenarios y ahora también el mundo de los bloques. Yo soy Joana Martínez, estoy contigo hasta las 6. Y es que nuestra cantante Match presentó su primera colección oficial de Lego, compuesta por 5 sets inspirados en su universo musical, con referencias a discos, giras, y la neta es que está increíble, Match. De hecho, pues la propia Olivia participó en el diseño de cada pieza, incluyendo detalles increíbles. Vamos a escucharla con The Cure. Esta canción me encanta y es nueva. Es la número 243 de esta tarde. Ya está sonando en Match 100.1 más pop. Conéctate.

Este es Match 100.1 más Pop. Conéctate con Justin Bieber y The Kid LAROI Stay, lo que acaba de sonar. 5:32. 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Te cuento. Yo soy Joana Martínez, estoy contigo hasta las 6 de la tarde. 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Vamos a escuchar ahora a Lady Gaga con Paparazzi. Es la canción número 246 de esta tarde. Suena en Match 100.1 más Pop. Conéctate.

0: escuchas Match 100.1 más pop. Conéctate, Save Your Tears de The Weeknd, lo acaba de sonar. Matchers, ya casi me despido, pero en punto de las 6 de la tarde llega Rox Trujillo, que te acompaña con una hora de música continua. Quédate conmigo en Match 100.1 más pop. Conéctate.
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Este es Match 100.1 más Pop. Conéctate, Imagine Dragons. Enemy, lo que acaba de sonar, excelente tarde. Yo soy Joana Martínez, ya llegó la hora de despedirme. Muchas gracias por haberme permitido acompañarte el día de hoy. En punto de las 6 te dejo con Rox Trujillo, que te acompaña con una hora de música continua. Mañana en el Match Morning, Mitch Perelina contigo de 6 a 10 de la mañana. 10 a 2, Karen López, y a las 2 regreso yo para seguir haciendo Match contigo. No te olvides de seguirme en mi Instagram, por allá platicamos. Me encuentras como arroba Joana Martínez FM y por supuesto arroba Match Radio HQ. Que sigas teniendo una excelente tarde de jueves. Diviértete, cuídate muchísimo, descansa. Me despido con LMFAO, Party Rock and Jam. Es la canción número 245 de este jueves, previernes en Match, ya casi fin de semana. Sonando aquí en Match 100.1 más Pop. Conéctate. Bye bye.

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2: Bienvenidos a Match 100.1 más pop. Conéctate, estamos a punto de arrancar una hora más con más música, pero música continua en Match. ¿Y qué creen? Además de música, estamos estrenando mes de julio y también estamos estrenando nueva promoción. ¿Les gustaría llevarse una bocina inteligente estas vacaciones de verano para seguir disfrutando de la mejor música a donde quiera que vayan? Por supuesto, de Match 100.1, ¿eh? Les comparto cómo participar en dos canciones más, solo aquí en Match 100.1 más pop. Conéctate, soy Rox Trujillo, los acompaño hasta las 10. Bienvenidos.

escuchas, Matt? 100.1 más Pop Connect. Te acabas de escuchar a Adele con esto que se llama Set Fire to the Rain, que por cierto, hay noticias, novedades de que Adele regresó con todo al estudio de grabación, para presentarnos próximamente nueva música. Lo esperamos con ansia, ¿poco no? 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Soy Rox Trujillo contigo hasta las 10 de la noche, también sonando por iHeartRadio. 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Vamos con más música, les pongo algo de Bruno Mars. Eso se llama I Just Match, es la canción 248 de lo que va de este día en Match 100.1 más Pop Connect.

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1: Sigues el match 100.1 más pop. Conéctate. Acabas de escuchar a Kendrick Lamar y Sisa. Se llama Luther. Viene más música para ustedes. Más música continua, por cierto. Pero además de música, Matchers, ¿sabían ustedes que hoy 2 de julio es Día Mundial de los OVNIs? Así como lo escuchan. Soy Rox Trujillo, contigo hasta las 10 de la noche, también sonando por iHeartRadio. Y les cuento, Matchers, que ya sabemos que el significado de OVNI, objeto volador no identificado, se celebra para hacer conciencia sobre la existencia de objetos voladores precisamente no identificados. ¿Ustedes creen que exista vida en otro planeta que no sea el planeta Tierra hasta el momento, Matchers? ¿Ustedes qué opinan? La verdad es que ha sido un tema tan controversial al pasar de los años, pero me encantaría leer sus opiniones a través de mensaje directo a mi Instagram, @RoxTrujilloFM. No olvides seguirnos también en Insta como @MatchRadioHQ. Viene más música para ustedes. Vienen los Black Eyed Peas a continuación. Se llama Let's Get Restarted. Es la canción número 250 de lo que va de este día en Match 100.1. Más pop, conéctame.

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1: Es Match 100.1 más Pop Connect. Te acabas de escuchar a Taylor Swift con eso que se llama The Fate of Ophelia, que por cierto ha de estar súper nerviosa, Matter, porque mañana viernes es el día tan esperado en su vida, el día de su boda con Travis Kelce en el Madison Square Garden en Nueva York. ¿Saben ustedes cuánto una prox se llevó en gastos, en costos, la boda de Taylor Swift? Les cuento, un aproximado. Soy Rox Trujillo contigo hasta las 10 de la noche, también sonando por iHeartRadio. Y bueno, una organizadora de bodas de lujo, Matter, que habló bajo condición de anonimato debido a las expectativas de privacidad de sus clientes, bueno, estimó que una boda de lujo en el Madison Square Garden podría costar entre unos 15 millones y 20 millones de dólares. ¿Cómo la ven, Matters? Es una locura esto, ¿verdad? Esperemos que todo le salga bien a Taylor Swift mañana. Muchas felicidades. Vamos con más música. Viene Daft Punk, se llama Get Lucky y es la canción número 7 de lo que va de esta hora. Con más música, continúa el Match 100.1 más Pop. Conéctate.

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1: Es más, 5.1 más Pop Connect. Te acabas de escuchar a Dua Lipa con esto que se llama Break My Heart. Que por cierto, Maturos, justo hace unos días, el padre de Dua Lipa estuvo compartiendo unas fotos padrísimas del día de la boda de Dua y de Callum. Buenísimas. Les comparto más de esto. Soy Rex Trujillo contigo hasta las 10 de la noche, también sonando por iHeartRadio. Y son varias fotos, que no pudo decidirse por alguna. Se nota que se la pasaron excelentemente bien. Se ve en unas fotografías que hasta lloró el señor padre de Dua Lipa, me imagino, entregándola en el altar con sus hijas, demás hijas, divirtiéndose en la fiesta. Bueno, una foto que parece ser que le gustó mucho de la pareja de recién casados, tomada en Italia, luego una con toda la familia reunida. Bueno, el señor Dukang Jin Lipa, bueno, se ve que estuvo muy, muy feliz por esta unión de su hija con Callum Turner. Que viva el amor, que vivan los novios, que viva también la unión familiar, ¿verdad? Vamos con más música, machos. Les pongo algo de Nelly, se llama Dilema, es la canción número 254 de lo que va de este día el match 100.1, más pop, conéctate.

Escuchas Match 100.1 más Pop Conéctate, David Guerra con Titanium Matter. Esta canción acompañadísimo de Sia, que se ha vuelto Matter un himno, por así decirlo, se ha vuelto un himno global de resiliencia por lo que dice la letra en español. Les cuento, soy Rox Trujillo contigo hasta las 10 de la noche, también sonando por iHeartRadio. Y bueno, entre algunas estrofas de esta canción dice: yo soy de titanio, me derribas pero no caeré. Yo soy de titanio, soy de titanio, dura como la piedra, como ven, me derribas pero no caeré, dice. Órale, buenísimo, ¿no? Así es que Matters, decirles que incluso David Guetta, ¿sabían ustedes? Adivinen cuántos más o menos en discos ha vendido en el mundo, registrando más de 65 millones de copias de sencillos vendidos en el mundo. Entonces, imagínense, estamos hablando de categorías, ¿verdad? Obviamente sonó en Match por tus votos, por tus peticiones musicales. Te invitamos a seguir votando por esta rolita, si quieres seguir escuchándola, en nuestra página oficial matchmx.fm, en la sección que dice Conteo Match. Viene más música para ustedes. Por lo pronto les pongo algo de Olivia Rodrigo, se llama lo más reciente de Olivia, Stop It Song. ¿Cómo la ven, Sonando aquí el Match 100.1, más pop, conéctate.

0: Es Match 100.1 más Pop. Conéctate. Acaba de sonar las chicas de Huntrex con esto que se llama Golden. Viene más música para ustedes, pero música continua. Les voy a poner 20 minutos más de música continua, música sin parar. Arrancando en 3 minutos, solo aquí en Match 100.1 más Pop. Conéctate, soy Rex Trujillo. Buen previernes en Match. Regreso con ustedes.
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0: Hola, hola, buenas tardes, Bachelors. Escucha el Match 100.1 más pop. Conéctate, viene más música para ustedes. Estamos a punto de arrancar una hora más con más música. El Match, pero además de música, ¿qué creen? Tenemos las mejores exclusivas, ¿saben? 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Les cuento más detalles en dos canciones más. Solo aquí el Match 100.1 más pop. Conéctate.
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noches, ¿cómo está el Match? Ahora se escucha el Match 100.1 más Pop Connected. Estamos arrancando una hora más con más música. El Match, acaban de escuchar a Ariana Grande con esto que se llama Hey That Made You Love Me. Viene más música para ustedes, pero además de música, las mejores exclusivas. 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Vamos con más música. Viene Justin Timberlake. Eso se llama Can't Stop the Feeling, canción número 17 de lo que va de este programa en Match 100.1 más Pop. Conéctate.

0: Match 100.1 más Pop Connected. Acabas de escuchar a Justin Bieber con eso que se llama Daisy. Viene más música para ustedes, pero además de música, una nueva dinámica, una nueva promoción exclusiva de Match que ya llegó para que puedan participar. Es esta bocina inteligente que se van a poder llevar Matchers en este verano Match para que no falte la música, su música favorita de Match, por supuesto, ¿Quieren saber cómo participar? Les cuento con mucho gusto a las 7:20 aquí en Match 100.1 más Pop. Conéctate.
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Es Match 100.1 más Pop Connect. Te acabas de escuchar a The Weeknd con esto que se llama Hello My Name. Viene más música para ustedes, pero además de música, una promoción exclusiva de Match donde se van a poder llevar una bocina inteligente en este verano. El Match Matters, los cuento más. Soy Rox Trujillo con ustedes de lunes a sábado de 6 de la tarde a 10 de la noche, también sonando por la app gratuita de iHeartRadio. 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Vamos con más música. Les pongo, por cierto, Tame Impala, se llama Drácula, es la canción número 20 ya de lo que va de este programa en Match 5.1 más Pop Conéctate.

Es Match 100.1 más pop. Conéctate, man. Skin con Fagin. Lo que acabas de escuchar. Viene más música para ustedes, Matchers. Pero además de música, información de sus artistas Match favoritos. Sabemos que Man Skin Matcher es una banda italiana, que está en una fase, como les digo, de expansión creativa, donde sus integrantes están dedicándose a explorar proyectos en solitario, ajá. Uno de ellos hasta está haciendo la de DJ, así como lo escuchan, machos. Pues miren qué buena onda, aún no han confirmado como que la banda se deshace, pero dicen que el reencuentro es un hecho que están esperando muchos fans y que va a ser una realidad. Pues miren, tiempo al tiempo, vamos a esperar, ¿verdad?, este reencuentro tan esperado de los chicos de Maneskin. Vamos con más música, les voy a poner algo de Lola Young, se llama Messi y es la canción número 8 de lo que va de su segunda hora con más música en Match 100.1, más pop, conéctate.

0: Hot 100.1 más Pop Connect. Te acabas de escuchar algo de Billie Eilish. Se llama Bad Guy. Viene más música para ustedes, pero música continua. Les voy a poner, ¿qué les parece, Matters? 25 minutos más de música continua, música sin parar. Arrancando en 3 minutos, solo aquí el Match 100.1 más Pop. Conéctate.
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Buenas tardes, Matchers. ¿Cómo están? Escucha el Match 100.1 más Pop. Conéctate. Estamos a punto de arrancar una hora más con más música. El Match, pero además de música, les tengo una recomendación. Si les gustan mucho los deportes, les gustaría escuchar un podcast deportivo donde además van a poderse llevar regalos, entre ellos boletos para sus partidos de fútbol favoritos. Les cuento más de esto, justo en dos canciones más. Aquí el Match 100.1 más Pop. Conéctate.

Match 5.1 más Pop Connect. Te acabas de escuchar a Dua Lipa con eso que se llama Levitating. Viene más música para ustedes, pero además de música, una invitación padrísima. 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Les cuento más. Soy Rex Trujillo contigo hasta las 10 de la noche, también sonando por iHeartRadio. 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Vamos con más música, viene algo de Air City, se llama Look That Way, es la canción número 13 ya de lo que va de esta segunda hora con más música en Match 100.1 más Pop. Conéctate.

0: Buenas noches, Matchers. ¿Cómo están? Bienvenidos a una hora más con más música, el Match 100.1 más pop. Conéctate. Acabas de escuchar algo de Olivia Rodrigo. Eso se llama The Cure, de lo más reciente de Olivia sonando en Match 100.1. Y bueno, viene la frase nocturna para no perder la costumbre, Matchers. Recuerden que soy Rox Trujillo, acompañándolos de lunes a sábado de 6 de la tarde a 10 de la noche, también sonando por la app gratuita de iHeartRadio. Y bueno, la frase nocturna dice así: tu entorno sí importa, y más de lo que te gustaría admitir. Hay lugares donde terminas dudando de ti, aunque llevabas años confiando en lo que eras capaz de hacer. ¿A poco no, Bachelor? Aguas, ¿eh? Vamos con más música. Viene algo de Guru George Project. Eso se llama Infinity. Justo es la canción número 32 de lo que va de este programa, el Match 100.1 más pop. Conéctate.
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0: Sigues el match 100.1 más pop. Conéctate a Sabrina Carpenter con Main Child. Mira más música para ustedes, pero además de música Matters, les tengo por acá un dato curioso. ¿Cuáles son los colores de automóvil que absorben más rápido la radiación solar y obviamente el calor? Se calientan más fácil y más rápido por el color. Justamente les cuento más de esto a las 8:20 aquí en Match 100.1 más pop. Conéctate.
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James Mookers con Closer, lo que acabas de escuchar aquí el Match 5.1 más Pop Conéctate. Viene más música para ustedes, pero además de música, por acá un dato curioso que de seguro les va a interesar. ¿Cuáles son los colores de automóvil, Matter, que absorben, más el calor, que se calientan más fácil y más rápido por justamente el color de la carrocería? Les cuento, soy Rox Trujillo contigo hasta las 10 de la noche. Bueno, les cuento que los autos de color negro absorben más radiación, alcanzan hasta los 62 grados centígrados en su interior. Imagínense, una temperatura extrema que obliga al sistema de aire acondicionado también pues trabajar aún más potente, ¿no? Entonces trabaja, se esfuerza más y tarda más tiempo en enfriar. Por el contrario, el color blanco se mantiene a unos mucho menos más tolerables 43 grados centígrados, logrando reflejar hasta 60% de luz solar directa, Natures, y obviamente pues esto hace que se enfríe más fácil por dentro también con el aire acondicionado. Así es que, Natures, ustedes están a punto de comprar un automóvil, hay que pensar muy bien en el color, ¿eh? Vamos con más música. Viene algo de Olivia Dean, eso se llama Zoe, es la canción número 35 de lo que va de este programa en Match 5.1 más Pop Conecta.

Sigues el Match 100.1 más pop. Conéctate, Eminem y Rihanna, con esto que se llama The Monster. Viene más música para ustedes, Matros, que además de música, obviamente hablando de Rihanna, les cuento qué onda con su nuevo álbum. ¿Cuándo llega, hombre? Pareciera que cada vez falta más y más tiempo, ¿verdad? Soy Rox Trujillo contigo hasta las 10 de la noche, Matros. Y después de años de especulaciones, pues sí, Rihanna ya confirmó recientemente que continúa trabajando en nueva música y que el proyecto tendrá un sonido completamente diferente. Ya conocemos el nombre del álbum, que es R9, pero bueno, la expectativa sigue siendo enorme, Matros, porque pues todavía no hay señales como de que una fecha posible, ¿no?, de este lanzamiento, y diversos medios musicales pues afirman que Rihanna estaría preparando grandes conciertos en estadios para finales de este año o principios de 2027. Sin embargo, hasta el momento no hay un anuncio oficial por parte del artista o de su equipo. A lo mejor se pudo haber retrasado todo esto, pero el que es un hecho, Matros, es un hecho. Hay que esperarnos un poquito más, ¿eh? Vamos con más música. Viene algo de Cyril, se llama Stumbling In, canción número 8 de lo que va de esta tercera hora con más música. El Match 100.1 más pop. Conecta.

0: Escuchas Match 100.1 más Pop. Conéctate. Sonó antes Lady Gaga con eso que se llama Poker Face. Viene más música para ustedes, pero música continua, Matters. Les voy a poner, les parece, 20 minutos más de música continua, música sin parar, arrancando a las 8:50. Solo aquí en Match 100.1 más Pop. Conéctate. Soy Rox Trujillo en Match. Regreso con ustedes.
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1: Periodos de ansiedad, periodos de depresión, periodos en los que no saben qué está pasando con su cuerpo, y también es fácil que las encasillemos a, bueno, es que tienes estrés por el trabajo, tienes presiones con la pareja, tienes presiones con los hijos, y más bien va de la mano con todo esto de la endometriosis.
2: ¿Por qué les pasa? O sea, pues, ¿cuáles son las causas?
1: Pues mira, la verdad es que desgraciadamente no tenemos los médicos una certeza de una causa única. O sea, hay muchas teorías de por qué sucede la endometriosis, teorías ya muy viejitas, algunas de ellas que tienen casi 100 años de que las empezaron a estudiar. Hay otra teoría que nos habla de que esto se forma desde que éramos embriones, desde que estábamos en la pancita de nuestra mamá. Nuestras células tienen esta capacidad cuando somos embriones de decidir, bueno, tú eres una célula del hígado, te vas para el hígado. Tú eres una célula del cerebro, te vas al cerebro. Tú eres de útero, te vas al útero. Hay teorías en las que estas células no llegaron a su destino final, se quedaron en el camino y por eso quedaron implantes en varias partes del cuerpo. Hay otra teoría que habla de que el cuerpo tiene esta capacidad de transformar un tipo de célula a otra. O sea, hay células que tienen que estar en la parte más superficial de los órganos, que se llaman peritoneo, y a lo mejor sufren este tipo de transformaciones a otro tipo de célula parecida al endometrio. Entonces, la verdad es que hay muchas teorías. También hay teorías genéticas en las que hay un patrón genético de que en tu familia probablemente, si tú tienes endometriosis, tías, primas, hermanas, tu mamá probablemente también tenga endometriosis. Y también cada vez nos acercamos más al tema de las enfermedades autoinmunes, porque hay una cierta relación en pacientes con lupus, en pacientes con artritis reumatoide, esas enfermedades que son también muy difíciles de diagnosticar y que también pueden tener una correlación con endometriosis.
2: Aquí en el ISSSTE sabemos que de primera instancia hay que ir a nuestra clínica.
1: Sí.
2: Ellos nos referirán al especialista. Aquí en el ISSSTE hay todo este grupo de apoyo, tanto emocional como médico.
1: Pues la verdad es que como tal un grupo de apoyo específico para endometriosis, en el tema emocional todavía no, en la parte de psicología todavía no lo hay. En la parte quirúrgica, pues el abordaje ideal es vía laparoscopía. No se sugiere tanto la cirugía abierta porque va a ser bastante más agresiva de por sí. Entonces, en el ISSSTE, en hospitales de tercer nivel, como el 20 de noviembre, como en el López Mateos, como en el 1 de octubre, que hay este abordaje de cirugía laparoscópica, es una buena herramienta. Y todavía más pensando en cirugía robótica. La cirugía robótica viene a ser un parteaguas en el manejo de enfermedades tan complejas como es la endometriosis. Entonces, en este momento, hasta donde tengo entendido, solamente en el 20 de noviembre hay Da Vinci, y eso nos va a dar una oportunidad a los médicos y evidentemente a las pacientes para que tengan manejos mucho más integrales.
2: Me dio mucho gusto que estés aquí.
1: Ay, a ti, muchísimas gracias por la invitación. Estoy muy contenta, me encanta hablar de este tema porque siento que como médicos tenemos la responsabilidad con las pacientes de hablar de este tema que a veces está muy oculto.
2: Gracias, yo soy Claudia Mejía. Nos vemos en un siguiente episodio. Hasta pronto.
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6: Buenas noches, Matchers. ¿Cómo están? Escucha el Match 100.1 más Pop. Conéctate. Estamos a punto de arrancar una hora más con más música. El Match, para además de música, una promoción exclusiva que no te puedes perder. ¿Te gustaría irte a uno de los festivales más esperados en nuestro país, México, el Festival Pulso, donde va a estar Robbie Williams y muchos más artistas que te encantan? Te cuento cómo participar y llevarte 4 accesos en 2 canciones más, solo aquí el Match 100.1 más Pop. Conéctate.

de viernes en Match 100.1 más pop. Conéctate, acabamos de escuchar algo de Taylor Swift. Eso se llama The Fate of Ophelia. Que bueno, mañana a esta hora será, bueno, más que la señora de Kelsey, ¿eh? De verdad que se lo va a pasar súper bien en su boda. Así es que esperemos que salga de lo mejor este próximo viernes, que ya es mañana 3 de julio en el Madison Square Garden en Nueva York. Lo mejor de lo mejor para ella y su prometido. Vamos con más música, Matters. Saludos a todos los Matters que nos escuchan a través de sus bocinas inteligentes, teléfonos, tablets, computadoras, donde quiera que estén conectados, les enviamos un abrazote. Soy Rex Trujillo con ustedes hasta las 10 de la noche. Viene más música, por supuestísimo. Les voy a poner qué les parece la canción número 47 de lo que va de este programa, el Match. Es algo de John Legend, se llama All of Me, y suena aquí el Match 100.1 más pop. Conéctate, soy Rex Trujillo. Bienvenidos a Match. Buenas noches.

0: Escuchas Match 100.1 más Pop. Conéctate, acabo de sonar Dua Lipa con eso que se llama Houdini. Viene más música para ustedes, pero también la oportunidad de participar en esta promoción exclusiva de Match y llevarse una bocina inteligente. Padrísima experiencia para que la música no falte en estas vacaciones de verano. ¿Cómo le hacen para participar y registrarse, Matchers? Les cuento con gusto a las 9:20 aquí en Match 100.1 más Pop. Conéctate, soy Rux Trujillo, el Match. Regreso con ustedes.
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siempre viernes, el Match 100.1 más pop. Conéctate, acabas de escuchar a Justin Bieber con eso que se llama Somebody to Love, que yo creo que Justin Bieber será uno de los invitados en la boda de Taylor Swift el día de mañana viernes, Macho. La verdad es que no me cabe duda de eso. Ustedes que dicen, vamos con más música, pero además de música, les cuento cómo participar para llevarse una de las bocinas inteligentes en este verano Match, para que la música no falte. Les cuento, soy Rox Trujillo contigo hasta las 10 de la noche. 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Viene más música para ustedes, suerte para todos, Matchers. Viene algo de Ariana Grande, se llama Hey That I Made You Love Me. Justo ahí es la canción número 50 de lo que va de este programa, el Match 100.1 más pop. Conéctate.

Es previernes, el match 100.1 más pop. Conéctate, acabas de escuchar algo de Hozier. Eso se llama Attainment to Church. Viene más música para ustedes, Matchers. Pero además de música, una pregunta. ¿Ya nos siguen en nuestras redes sociales? Si todavía no, Matchers, están perdiendo de muchas dinámicas, las mejores exclusivas, las mejores promociones, noticias, tendencias de sus artistas match favoritos y mucho más. Así es que recuerda que nos encuentras en Instagram como @matchradiohq. A mí me sigues en Insta también como @rockstrujillofm. Y en las demás redes sociales estamos como @matchmxfm. Viene más música para ustedes, Matchers. Recuerden que los acompaño hasta las 10 de la noche. Soy Rox Trujillo. Les voy a poner algo de Joe. Esto se llama In a Beginning. Es la canción número 8 ya de lo que va de esta cuarta y última hora con más música. El match 100.1.

0: Lazy Song, con lo que acabas de escuchar aquí en Match 100.1 más Pop. Conéctate, viene más música para ustedes, Matchers, pero música continua. ¿Qué les parece si les pongo 40 minutos más de música continua, música sin parar, arrancando en 5 minutos, solo aquí en Match 100.1 más Pop? Conéctate, soy Rex Trujillo en Match, regreso con ustedes.
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Match 100.1 más pop, conéctate. Acabas de escuchar a Bebe Rexha con New Religion. Lo más reciente sonó aquí en Match 100.1. Viene más música para ustedes, Matchers, pero les cuento que justamente Bebe Rexha va a estar participando en esta nueva edición, en este 2026 del Tomorrowland. Les cuento más, ¿eh? Soy Rex Trujillo contigo hasta las 10 de la noche, también sonando por iHeartRadio. Y bueno, les platico, Matcher, que bueno, Bebe Rexha va a estar participando en este evento tan importante de música electrónica, el Tomorrowland 2026, donde presentará canciones el próximo 24 de julio en Bélgica, ¿eh? Y será una de sus actuaciones más importantes dentro del circuito de música electrónica este año. Así es que la esperamos con mucho gusto, sabemos que le va a ir súper bien. Viene más música, Sabrina Carpenter, se llama Please, Please, Please, canción número 13 ya de lo que va de esta cuarta y última hora con más música en Match 100.1, más pop, conéctate.

Es Match 100.1 más Pop Connect. Te acabas de escuchar algo de Alok y Bruno Martini. Eso se llama Hear Me Now. ¿Y qué creen, Matchers? Hasta aquí me toca acompañarlos por la noche de hoy, pero regreso mañana. Mañana es viernes en Match. Mucha música que ponerles y acompañarlos, por supuesto, desde las 6 de la tarde y hasta las 10 de la noche. Mi nombre es Rox Trujillo. Recuerden seguirme en Insta, @RoxTrujilloFM, y seguir a Match como Match Radio HQ. Se quedan con más música. Viene algo de fondo. Se llama We Are Young, y es la canción número 303 de lo que vale este día el Match 100.1 más Pop. Conéctate. Hasta mañana, Matchers. Bye, bye.

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3: Del Match Morning de Match 100.1 Más Pop. Conéctate, mi Matcher. Bienvenidos, 6 de la mañana en punto en este viernes en Match. Con un montón de buena música, un montón de temas, chismecitos, datos curiosos y mucho más que tenemos el día de hoy para ti. Bienvenidos, qué gusto acompañarlos, mi Matcher. Yo les traigo noticias más adelante de nuestros artistas Match favoritos y les voy a platicar cómo irse a un concierto de Harry Styles Matchhurst. Híjole, no se lo pueden perder, así que por acá les estoy platicando los detalles a las 6 de la mañana con 8 en el Match Morning de Match 100.1 Más Pop. Conéctate.

el Match Morning de Match 100.1 más Pop. Conéctate con Ateo. Esto que suena se llama Easy on Me, del artista Match, que se está rumoreando Mature, que vuelve con, pues vaya, más buena música. No se sabe cuándo, no se sabe cómo, de qué manera, pero de que está trabajando en el estudio mientras está estudiando, lo está haciendo Mature. Así que tocará verla más adelante con su música, ¿no? Oigan, yo les traigo una noticia buenísima, porque quiero que se vayan a un concierto de Harry Styles Matures, o quiero que se vayan al concierto del Pulso GNP en Querétaro próximo 10 de octubre, o también pueden irse a ver a Sam Smith el 17, 18, 20 y 21 de agosto, Matures, a la Ciudad de México. ¿Qué tienen que hacer para llevarse boletos de sus conciertos? Es muy sencillo, solamente tienen que irse a registrar a matchmx.fm, sección promociones. Te repito, matchmx.fm, sección promociones. 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Vámonos ahora con Dominic Fike, Baby Doll, lo que escuchamos en la canción número 2 de esta obra de música, aquí en el Match Morning de Match 100.1 más Pop. Conéctate, gran viernes en Match.

0: estás en el Match Morning de Match 100.1 más pop. Conéctate, Billie Eilish, Birds of a Feather, lo que escuchamos en esta mañana de viernes en Match. Oigan, en unos instantes, lugares donde nunca vas a poder ingresar, Matcher, y no sabías. Digo, para que te estés consciente de que existen esos lugares interesantes a los que la mayoría no podremos entrar, pero están muy interesantes de platicar. A las 6:22 más tardar lo platicamos aquí en el Match Morning de Match 100.1 más pop. Conéctate. Soy Mitch, contigo hasta las 10 todos los días, mi Matcher.
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Es el Macha Morning de Macha 100.1 más Pop. Conéctate, James Blunt, con You're Beautiful, lo que acabas de escuchar, Machers. 6:21 en esta mañana de viernes en Match, 3 de julio. Y oigan, lugares donde nunca van a poder ingresar tanto ustedes como yo son lo que les voy a platicar en estos instantes en lo viral del día, mi Matcher. Soy Mitch Peregrina, desde las 6 de la mañana hasta las 10, acompañándote con buena música. Y empezamos con la isla de la Queimada Grande, Matcher. Es una isla en Brasil, cerrada por miles de víboras doradas letales. Aparentemente, si das un solo paso ahí, te costaría la vida. No te creo. ¡Wow! De vamos con la tumba de Qin Shi Huang. Es el mausoleo del primer emperador chino, Matcher. Sigue sellado y estudios afirman que está rodeado por ríos de mercurio mortales. ¡Wow! Ahora sigue el archivo apostólico vaticano. Pasillos subterráneos blindados e inaccesibles que resguardan siglos de correspondencia papal y los secretos más oscuros de la historia. ¡Órale! Y por último, el Área 51, Matcher. Una base ultra secreta de pruebas de aeronaves experimentales, mundialmente rodeada por leyendas de ovnis. A ver, de estos cuatro lugares que les platiqué, ¿a cuál les daría curiosidad entrar? A mí, al Área 51, claro, ¿no? O al Archivo Apocalíptico Vaticano, para enterarme de todo. Qué interesante, mi Matcher. En fin, te escucho por el micrófono de iHeartRadio, por redes sociales, arroba Mitch Peregrina, Match Radio HQ. Y nos vamos ahora con música de Olivia Jean. Llega el exitoso Easy, aquí en el Match Morning de Match 100.1 más Pop. Conéctate, esta es la canción número 6 de la hora.

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1: El Match Morning de Match 100.1 más Pop, conéctate. Buena mañana, Pamela Matcher. 6:31 minutitos en este viernes en Match, 3 de julio, con grandes canciones. 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Vámonos ahora con Lady Gaga y Bruno Mars, quienes crearon una canción maravillosa, Matcher. Llegaron después de que Bruno Mars se alejara de la música un tiempo y regresara en solitario, Matcher. Sacó este temón con Lady Gaga que se llama Die With A Smile, y los escuchamos en la canción número 10 de la hora aquí en el Match Morning de Match 100.1 más Pop. Conéctate, gran viernes en Match.

el Match Morning de Match 100.1 más Pop. Conéctate, Vivi Rexha y Faith Lex con In Religion. Lo que escuchamos de Match era una canción que viene de parte del nuevo álbum que estrenó Vivi Rexha. Y la neta es que nos encantó la canción de Match. Oigan, les traigo una noticia muy interesante de cuáles son las redes sociales más raras para compartir, vaya, algunas aficiones, Matcher, muy selectivas, ¿ok? Si ustedes tienen alguna de esas aficiones, probablemente le vayan a sacar mucho provecho a este tipo de, pues vaya, plataformas, aplicaciones. Empecemos con una red social donde uno comparte sus experiencias malas del día. O sea, si tú tienes algo que no te gustó, cómo te fue en el día, puedes compartirlo y la gente te da apoyo, macho. La red social se llama Asco de Vida. ¡Órale! De ahí sigue una red para los fanáticos de los karaokes. Si eres de las personas que les gusta cantar, mostrarse y cantar a todo pulmón, hay una plataforma que se llama Red Karaoke. De ahí sigue una red para compartir e interpretar tus sueños. Esa se llama Match a Dream. De ahí sigue otra que se llama Stage Passions, que es una comunidad para amantes de los bigotes. ¡Órale! Y también existe otra que se llama Star Trek Dating, que es una red de citas para fanáticos de la película o saga de Star Trek Matcher. Así que, mira, hay para todo, ¿eh? En gusto se rompen géneros, bien dicen, ¿no? Y puedes encontrar este tipo de películas tan peculiares, bueno, de plataformas tan peculiares. En este caso, conocer a gente que le gusta la misma película que a ti, mi Matcher. ¿Le entrarías a una cita con alguien que le guste una película tipo Citas para los fanáticos de Shrek o algo así? En fin, vámonos ahora con Kendrick Lamar y Sisse, quienes se juntaron para tener una gira exitosísima, Matcher, y suenan con Luther en la canción número 12 de esta hora de música aquí en el Match Morning de Match 100.1 más Pop. Conéctate, buen viernes en Match.

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1: Todos 3 de julio con pura buena musiqueta. ¿Cómo estás? Espero que de lujo, disfrutando de este fin de semana Match. Suerte camino al trabajo, a la oficina, a hacer ejercicio, a sacar pendientes. ¡Ánimo, mi Matcher! Un día más y nos vamos al fin de semana. Oigan, les voy a compartir algo llamado el efecto catálogo de las redes sociales, que provoca la fidelidad a medias o infidelidad a medias. No se lo pueden perder a las 7 de la mañana con 5, algo que probablemente estés haciendo y no te estás dando cuenta, ¿ok? Los detalles aquí en el Match Morning de Match 100.1 más. Papu, conéctate. Soy Mitch Peregrina, contigo hasta las 10 todos los días. Match.

El Match Morning de Match 100.1 más Pop. Conéctate, Taylor Swift, Faith of Ophelia. Lo que acabas de escuchar de quien mañana se dice que se va a casar. A ver, nadie lo ha confirmado como tal, pero tampoco nadie lo ha refutado. Y hay cosas que están pasando en el Madison Square Garden de Nueva York, que es donde supuestamente se va a llevar, y costó más de 20, entre 10 y 20 millones de dólares hacer esa bodita, mi mature, súper privada. Ah, caray. Pregunta para ustedes. Si los, no, claro, no, es más, ni se pregunta. Si los invita Taylor Swift, ¿irían? Claro que vamos. Pero bueno, Macher, resulta que hay algo llamado el efecto catálogo, por si no lo sabían, que es algo que está pasando con las redes sociales y provoca infidelidad o fidelidad a medias, Macher. Y escucha esto porque, para que no te pase, para que seas consciente de lo que está pasando. Porque aunque jamás hayas mandado un mensaje comprometedor y seas 100% fiel, ver perfiles perfectos todo el día en redes sociales hace que creer a tu cerebro que siempre hay una opción B disponible. Es decir, que si termina tu relación, tienes a alguien con quien reemplazar esa relación, Matcher. La ciencia lo llama ansiedad de maximización. Consiste en evaluar constantemente a tu pareja actual bajo el estándar irreal de internet, lo que te impide conectar y disfrutar de quien tienes enfrente, Matcher. Así que debes de empezar a hacer un detox de pantallas, que esto es hiperestimulante y a veces no te permite disfrutar de quien tienes enfrente. Así que, aguas. Sean conscientes, Matcher. La tecnología está haciendo muchos cambios en nosotros y a veces no lo detectamos, ¿ok? Vámonos ahora con Maroon 5, One More Night, en la canción número 2 a esta hora aquí en el Match Morning de Match 100.1. Más pop, conéctate. Gran viernes en Match.

Es el Match Morning de Match 100.1 más. Pop, conéctate, lo que estás escuchando. Es un placer acompañarte. A ti que estás del otro lado, me macho hasta las 10 de la mañana. Te acompaño y te traigo una noticia porque hay un estudio publicado en la revista International Journal of Geriatric Psychiatry que investigó una relación entre las actividades musicales y el riesgo de demencia, macho. Y aparentemente, las investigaciones, analizando más de 10.000 personas, dio que quienes escuchaban música con frecuencia presentaban cerca de un 39% menos riesgo de desarrollar demencia y un 17% menos riesgo de deterioro cognitivo. Además, tocar instrumentos también trae grandes beneficios, Matcher. Así que, si ustedes quieren ya sea reducir sus posibilidades de tener demencia cuando estén más grandes, escúchense, Match. Todos los días más el Match Morning, así que prográmense para que no se pierdan la buena música que tengo para todos ustedes, ¿ok? O toquen un instrumento, también viene buenísimo. En fin, vámonos ahora con música de The Weeknd, Blinding Lights, lo que escuchamos en la canción número 4 de esta hora aquí en el Match Morning de Match 100.1. Más pop, conéctate, gran viernes en Match.

0: The Weeknd en el Match Morning de Match 100.1 más Pop. Conéctate al artista Match que va a estar el 29 de agosto en Madrid. ¡Órale! Sigue con su gira europea y de ahí va con la gira asiática Match en septiembre para terminar por fin esta gira de 4 años con, vaya, un espectáculo increíble. The After Hours Till Dawn Tour, ya por todo el mundo, Match. Bien por The Weeknd. Oigan, les traigo noticias. A las 7 de la mañana con 26 les voy a platicar qué onda, Match, con Tame Impala, porque el artista hizo algo que nos sorprendió a todos con su música y les voy a platicar el nuevo estreno musical que tiene para todos nosotros a las 7 con 23, 24 más tardar aquí en el Match Morning de Match 100.1 más Pop. Conéctate, soy Mitch Peregrina, su anfitrión, hasta las 10 de la mañana.
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El Match Morning de Match 100.1 más Pop. Conéctate con Bob Sinclair y Steve Edwards. War Hold On. Lo que acabas de escuchar son las 7:23 minutitos. Mi Matcher en este viernes el Match. Y les traigo un dato bien interesante de un artista Match que lo escuchamos por acá recurrentemente. Y se trata del buen Tame Impala Matcher que viene a continuación. Porque resulta que el artista Match acaba de tomar una canción de rock llena de guitarras y la transformó completamente en su propio estilo, a su propio estilo, ¿no? Se trata del buen Kevin Parker, que acaba de estrenar una canción que se llama Hummer. Y pues vaya, la canción original es de 1993. Y ahora resulta que Tame Impala conservó esta canción, o sea, la trajo de regreso a Matcher, pero con una atmósfera más psicodélica, guitarras más agresivas, es más electrónica. Y este homenaje, pues vaya, es por, pues obviamente que Kevin Parker ha contado que The Smashing Pumpkins fue una de sus bandas favoritas durante su juventud. Y esta versión se estrenó el 23 de junio, hace unos días. Así que, si ustedes son fanáticos de Tame Impala, ya pueden escuchar esta canción. Y el 14 de agosto se viene su nuevo disco. Así que, Hummer, como se llama la canción, es lo nuevo de Tame Impala. Vámonos ahora con Drácula, otro de sus grandes éxitos en la canción 6 de esta hora aquí en el Match Morning de Match 100.1. Más Pop, conéctate. Que tengas un gran fin de semana, Match.

Joko en The Beginning en el Match Morning. The Match 100.1 más Pop, conéctate. Qué gusto acompañarte, mi Matcher, en este viernes en Match contigo desde muy tempranito. 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Vámonos ahora con el buen Bruno Mars, que justamente también anda de conciertos, mi Matcher, y tuvo ya su residencia en Las Vegas. Lo escuchamos con I Just Might en la canción número 13 de la hora aquí en el Match Morning de Match 100.1. Más pop, conéctate.

El Match Morning de Match 100.1 más pop. Conéctate, lo que estás escuchando es Coldplay con Clocks, lo que acaba de sonar, 7:43 minutitos en este viernes en Match. 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Vámonos ahora con otra banda icónica que nació este año. Son Temper City con Self Aware, en la canción número 13 de esta hora de música, aquí en el Match Morning de Match 100.1 más pop. Conéctate, gran viernes en Match.

0: El Match Morning de Match 100.1 más Pop. Conéctate. Justin Bieber, Daniel Caesar con Pitches, lo que acaba de sonar. Terminamos una hora más de música, mi Matcher, con nuestro gran artista Match. Y a las 7 de la mañana con 55 me lanzo con 30 minutos de música. Continúa más aquí en el Match Morning de Match 100.1 más Pop. Conéctate. Son las 7 con 50 minutos en este viernes en Match.
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semana. Ay, mi macho, ya casi. Vamos con todo. Sí se puede. Les traemos más buena música, datos interesantes en unos instantes. Y les voy a platicar qué ocurre, macho, cuando Katy Perry deja de esconder su enojo y decide convertirlo en música. Les voy a platicar un chismecito, pero bueno, más adelante, a las 8 de la mañana con 5, más tardar aquí en el Match Morning de Match 100.1 más Pop. Conéctate, que tengas un gran viernes en Match.

El Match Morning de Match 100.1 más Pop Connect, Ariana Grande con Hater y Made You Love Me, lo que acabas de escuchar. Esta es la canción número uno de esta hora de música, mi Matcher. Bienvenidos a una hora más de música con ustedes. Y oigan, desde la artista Match que acaba de estrenar una rolita Ariana Grande, nos vamos hasta otra artista Match que también acaba de hacerlo. Y es que Katy Perry acaba de mostrar su enojo, Matcher, en un estreno que se llama Watch It Burn, Watch It Burn. Una rolita con la que presenta una faceta más oscura, intensa y personal, Matcher. El tema llegó el 25 de junio y les voy a platicar los detalles. Soy Mitch Peregrina, Mitch Morning, contigo desde las 6 hasta las 10. Y esta rolita, Matcher, pues es un adelanto, vaya, de lo que viene próximamente, ¿no? Va a estar presentándose en España, Portugal, y la cantante dijo que la canción nació tras un periodo difícil, al darse cuenta de que durante años no se había permitido expresar su rabia. La letra habla de dejar atrás una relación desequilibrada, recuperar el control y finalmente ponerse a ella misma en primer lugar. Así que, pues vaya, vemos una faceta diferente de Katy Perry. ¿Ya lo vieron? Si no, chéquenla, está bien interesante, ya disponible en plataformas digitales, mi Matcher. Y voten para que llegue, por supuesto, a la programación de Match con el hashtag ConteoMatch en redes sociales y votando en nuestra página web, matchmx.fm, sección de ConteoMatch. Vámonos ahora a escuchar a Katy Perry, Dark Horse, canción número 2 de la hora, aquí en Match 100.1 más. Pop, conéctate, escuchas el Match Morning.

Alex Warren, Ordinary, en el Match Morning de Match 100.1 más Pop. Conéctate, buena mañana familia Matcher, 8 con 13 minutitos en este viernes en Match. Y oigan, les traigo más noticias interesantes y hoy les voy a recomendar opciones para que ustedes obviamente encuentren al amor de su vida, Matcher, ¿ok? Empecemos con, ¿sabías que tener justamente mucha variedad en tus aplicaciones de citas hace que sigas soltero o soltera? Así es, mi Matcher. Suena contradictorio, o sea, suena de que, ¿cómo, Mitch? A ver, ¿cómo que si estoy en una de citas me voy a quedar soltero? Bueno, resulta, Matcher, que entre más opciones tengas para elegir entre una pareja, entre un candidato, más difícil se vuelve elegir, porque le estás poniendo muchas trabas a tu cabeza, muchas opciones, y a veces la misma se bloquea, Matcher. Y ahí es cuando te quedas solo o sola. Hay un psicólogo llamado Barry Schwartz que introdujo un concepto llamado la paradoja de la elección. Cuando una aplicación te muestra un buffet infinito de personas, es cuando, pues obviamente, se limita tu cerebro, no puedes evaluar los riesgos, vaya, se vuelve muy difícil controlarlo todo y por esa razón no encuentras pareja. La solución, bueno, si estás, por ejemplo, viendo entre 10 candidatos de tu aplicación de citas, limita tus interacciones, en vez de 10, solo 3 y elige, no hay más, así quédate. ¿Por qué? Porque así le das a tu cerebro opciones y a enfrentar la realidad, Nacho. Porque, a ver, muchos queremos a veces una pareja perfecta. Y la verdad es que eso no existe. El hombre guapo, con dinero, alto, que me trate bonito y que haga esto, aquello, el otro y aquello, el otro. Igual, en cuestión de mujer, a veces es imposible. ¿Ok? Así que, pues hay que apreciar a quien vemos. Y si tiene algo que nos guste, pues ya sabes, ¿no? En fin, ¿qué opinas tú? Te escucho por el micrófono de iHeartRadio. Vámonos ahora con la canción número 4 de esta obra de música. Aquí en el Match Morning de Match 100.1 más. Pop, conéctate, que tengas un excelente viernes en Match. 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
1: El Match Morning de Match 100.1 más pop. Conéctate con Dua Lipa Levitating, quien se nos acaba de casar. Mi Matcher, qué buena onda. Dua Lipa ya regresó, por cierto, de su luna de miel y está produciendo música aparentemente. Bien. Oigan, en unos instantes les traigo más buena música. Estaremos hablando acerca de algo bien interesante, Matcher, porque viene un podcast que tú no te puedes perder y puedes llevarte premios, ¿ok? A las 8:26 te platico de qué se trata aquí en el Match Morning de Match 100.1 más pop. Conéctate, soy Mitch, contigo hasta las 10 todos los días.

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Es el Match Morning de Match 100.1 más. Pop, conéctate con esta cargo de Calvin Harris y Rihanna. Se llama This Is What You Came For, lo que acaba de sonar en mi Matcher. Buena mañana, 8:27 minutos en este viernes en Match. Y seguimos con las buenas noticias, mi Matcher. 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Vámonos ahora con Olivia Rodrigo, se llama The Cure, lo que escuchamos de nuestra artista Match, que llegó con todo, nuevo álbum, nueva skin de Fortnite y muchas sorpresas más. La escuchamos, es Olivia Rodrigo, en la canción 6 aquí en el Match Morning de Match 100.1 más. Pop, conéctate.

Es el Match Morning de Match 100.1 más Pop. Conéctate, lo que escuchas viene a cargo de Cereal, se llama Stumbling In. 8:40 ya de la mañana este viernes, el Match, viernes de graduación en The Match. ¿Quién se está graduando el día de hoy? ¡Arriba la mano! Bonito día para ustedes. Quiero aprovechar para justamente mandarle un saludote a Natalia, que el día de hoy, graduación, ya me dijeron, de la prepa. No vamos a la uni, no vamos a la uni. Muchas felicidades, Natalia. Un logro más. Saluditos también para el bueno Oscarín. Que tengan un maravilloso día, que lo disfruten mucho. Y, por supuesto, es un hito, un logro que se recuerda mucho en toda la vida. Así que, pues, a gozarlo, a disfrutarlo, es un día de fiesta y a seguir cosechando éxitos. Saluditos también a todos los que se van a graduar el día de hoy y tienen su celebración, mi Nature, ¿ok? Oigan, les tengo una historia muy interesante, una historia viral de un hombre que vendió una secadora de ropa impulsada por energía solar. ¡Órale, Mitch! ¿Funciona esto? Por $49, Nature. ¿Y qué creen que recibían los clientes? Pues, exactamente, una secadora de ropa impulsada por energía solar. Un mecate, una cuerda de tendedero, macho. No te creo, y muchos cayeron. En 1990, este señor llamado Steve Commissar se hizo conocido en Estados Unidos por comercializar este producto como secadora de ropa solar. Y por $50, que vendrían siendo que unos $1,000, la propuesta pues despertó a un montón de compradores de que, oh, ¿cómo es posible? Me voy a ahorrar la luz de la lavadora, oh, qué padre. Bueno, de la secadora. Y resulta, pues, que el señor te mandaba un mecate y quisieron demandarlo, pero no pudieron porque, pues, es cierto. O sea, es una secadora. Bueno, no es una secadora como tal, sino es un secador de ropa. Pues impulsada por la energía solar, porque pues, gracias a la energía solar se seca la ropa, ¿no? ¿Cuánto dinero creen que juntó ese señor? Ideas millonarias. $2,000,000 por vender una cuerda, un mecate para secar la ropa, pero con otro nombre. Fíjate nada más, el negocio que uno nunca lo había pensado, fíjate. Ahí lo tienes. Vámonos ahora con música. Llega Bruno Mars con Risk It All. En la canción número 6 de esta hora de nuestro artista Match, que llegó con esta canción en su versión en español. Y yo la escuché. Y está interesante escuchar al buen Bruno Mars en español. Curioso. Vamos ahora a disfrutar de su música en la rolita número 10 de la hora. Risk It All en el Match Morning. The Match 100.1 más Pop. Conéctate.

0: Lady Gaga nel Match Morning de Match 100.1 más Pop. Conéctate al artista Match, que decidió invertir Match la mayoría de sus ganancias en su espectáculo cuando tuvo su, con sus conciertos alrededor del mundo con su Mayhem Ball Tour y Mayhem Rakim Tour Match. Y oigan, les traigo, pues qué creen, más música continua. Quizá Lady Gaga, quizá Sabrina Carpenter, quizá muchos artistas más que tenemos para ti. A partir de las 8 de la mañana con 56, te traigo música continua aquí en Match 100.1 más Pop. Conéctate, escuchas el Match Morning. Soy Mitch, contigo hasta las 10 todos los días.
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El Match Morning de Match 100.1 más Pop. Conéctate, soy Olivia Dinconso. Y si lo que acabamos de escuchar, Match 9:04 en este viernes en Match 3 de junio. Y hoy gana. ¿Saben que Shakira acaba de conseguir que una canción deportiva llegue a los primeros lugares de Billboard Nature? Así es. Vamos a hablar de esto. Soy Mitch Peregrina. Desde las 6 de la mañana hasta las 10 todos los días aquí en el Match Morning. Y Dai Dai, su colaboración con el artista nigeriano Burna Boy, alcanzó Mature el primer lugar del Billboard Global Exclusive US, convirtiéndose en la primera canción oficial de este torneo en liderar esa lista Mature. El ranking de más reproducciones digitales y ventas en más de 200 territorios fuera de Estados Unidos, pues obviamente es esta canción Mature. Ahora, que bueno, vaya, el ranking tiene en el primer lugar esta canción y definitivamente esperemos que pues siga cosechando más éxitos nuestra querida Shakira. La escuchamos con Hips Don't Lie en la canción 2 de la hora aquí en el Match Morning de Match 100.1. Más Pop, conéctate. Gran viernes en Match. 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

0: de Kid Laroi y Justin Bieber con Stay en el Match Morning de Match 100.1 más Pop. Conéctate 9:14. Ya mi Matcher, buen viernes en Match. Y oigan, les traigo más noticias en instantes. Cosas que hacen las personas seguras, Matcher. Si tú eres alguien que te sientas inseguro o insegura o que a veces lo sientes, a mí me pasa, por ejemplo, a las 9:22 te voy a traer claves para que cambies, y para bien, ¿ok? No se lo pierdan aquí en Match 100.1 más Pop. Conecta, te escuchan el Match Morning. Soy Mitch, contigo hasta las 10 todos los días.
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El Match Morning de Match 100.1 más Pop. Conéctate, Vanessa Carlton con A Thousand Miles. Lo que acabas de escuchar, mi Matcher. Viernes en Match, 9:23 minutitos en este 3 de julio. Llegan este rolón. Que a ver, para los fanáticos del fútbol, esto les va a interesar y les da mucha risa. Los que no saben, los voy a poner en contexto el chismecito, Matcher. Porque Haaland, uno de los jugadores favoritos de Noruega, y Vinicius Junior van a jugar, o sea, Brasil contra Noruega, y hicieron una broma cantando esta canción. O sea, alguien los recreó a ellos dos cantando en un video, o sea, los recreó con inteligencia artificial. Y vaya, utilizaron este video original de Dónde Están las Rubias, la película, para poner a Vinicius Junior y a Haaland en un video interpretando a esos personajes. Está muy divertido. Se los comparto por Instagram, @MitchPeregrina y Match Radio HQ, para ahí mándenme un mensajito. Y hagan, les traigo cosas que hacen las personas seguras y no sabías. Soy Mitch Peregrina, desde las 6 hasta las 10, todos los días aquí en el Match Morning. Y empecemos con las personas seguras, Matcher. Saben decir que no. Ay, mi Mitch, yo ya con la primera ya perdí. Yo, por ejemplo. No puedo decir que no. A ver, me pides lo que sea, la neta lo voy a hacer. A veces hago cosas que ni quiero hacer, pero me dicen y no puedo decir que no. Que algún psicólogo que por el otro lado, avíseme porfa por qué me pasa esto. Los escucho por Instagram, @MitchPeregrina, Match Radio HQ, y sirve que les digo a los demás también, ¿no? Segunda cosa, Matcher, que las personas seguras hacen, confían más de lo que sobrepiensan. Ya valió chetos. Híjole, mi chavo, yo sobrepienso un montón a veces mis ideas. Seguramente más de uno también le pasa. Híjole. Tercera cosa, Matcher, y por última, cosas que hacen las personas seguras. No cargan cosas del pasado. Ahí sí, no pasa nada. Dejan ir el resentimiento, los errores del pasado, porque saben que cargar con ellos solamente hace más pesada su relación o su amistad con quien tengan ese problema, ¿no? Así que, ya lo saben. Si quieren ser una persona segura, no hagan, bueno, hagan estas cosas que les acabo de decir, ¿no? En fin, vámonos ahora con Taylor Swift de Fate of Ophelia, que justamente ella dice, Matcher, que dice que no a muchas cosas y personas porque le roban su energía. La escuchamos con The Fate of Ophelia en el Match Morning de Match 100.1 más Pop. Conéctate, canción 6 de la hora.

Matt Morning de Matt 100.1 más Pop. Conéctate con una gran artista, Matt, nuestra querida Dua Lipa. Matt, lo que acaba de sonar se llama Don't Start Now. Bonito día para todos, 9:36 minutitos en este viernes en Matt. Seguimos conectados con mucha buena música, con mucha información, Matt, y te traigo algo muy interesante que me encantaría platicarte. Y es que resulta, mi Matt, que tenemos algo que les va a encantar. 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Suena Hugo Risolto, Jamaican, en la canción número 2 de la hora aquí en el Match Morning de Match 100.1 más Pop. Conéctate.

0: El Match Morning de Match 100.1 más. Pop, conéctate con lo más nuevo de Olivia Rodrigo. Se llama Stupid Song. Lo que acabamos de escuchar, mi Matcher, de parte del nuevo álbum de Olivia Rodrigo. You Simply Start For A Girl So In Love. Ya está disponible en plataformas digitales, Matcher. Oigan, les traigo más música continua a partir de las 9:54. Me voy a lanzar con música continua. Son ya las 9:49 aquí en el Match Morning de Match 100.1 más. Pop, conéctate. Buenos días.
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El Match Morning de Match 100.1 más Pop. Conéctese The Weeknd, Save Your Tears, lo que acabas de escuchar en este viernes, el Match 3 de julio. Mi Matcher, yo me paso a despedir el día de hoy. Gracias por dejarme acompañarlos un día más con mucha buena música. Que tengan una excelente mañana. Felicidades a mis graduados del día de hoy. Que la sigan pasando increíble. Apapacho para todos ustedes. Muchas felicidades. Y oigan, nos escuchamos mañana en punto de las 6 de la mañana hasta las 10. Los voy a dejar bien acompañados con Karen López, que llega ahorita desde las 10 de la mañana hasta las 2 de la tarde. Joana Martínez de 2 a 6. Rox de 6 a 10. Y nos seguimos conectando aquí en Match 100.1 más. Pop, conéctate. Soy Mitch Peregrina. Terminamos con el Match Morning.

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2: ¿Qué onda, Matchers? ¿Cómo están? ¡Feliz viernes en Match! Esto es Match 100.1 más pop. Conéctate. Yo soy Karen López, acompañándolos hasta las 2 de la tarde en este viernes rico. Ya a las 10 de la mañana con 2 minutos, Matchers, los quiero invitar al concierto de Harry Styles en la Ciudad de México. En 6 minutos les voy a decir cómo participar por nuestro pasaporte Match. Tengo 4 accesos para ustedes. Así que quédense. 33 grados la temperatura en Culiacán, Sinaloa, al momento. Bienvenidos, esto es Match 100.1. Uno más pop, conéctate.

Esto es Match 100.1 más pop. Conéctate con One Direction. Story of My Life es lo que acabamos de escuchar. Y justo la última frase de esta canción la canta Harry Styles. Y yo te quiero invitar a su concierto, uno de sus conciertos en la Ciudad de México, ahora en el próximo mes de agosto. Tengo 4 accesos para ti. Soy Karen López, te acompaño hasta las 2 de la tarde. 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Te deseo todo el éxito del mundo. El 10 de agosto es el concierto al que te estoy invitando en este momento para que participes. ¿Y saben quiénes acaban de venir con gran éxito a nuestro país? Los chicos de BTS, a quienes vamos a escuchar a continuación con Swim. Aquí en Match 100.1 más pop, conéctate.

0: Es Billie Eilish con Wildflower en Match 100.1 más pop. Conéctate, Matcher. Bruno Mars forma parte del nuevo proyecto musical de los Rolling Stones. Les cuento todo a las 10.22 que lo vamos a escuchar aquí en Match 100.1 más pop. Conéctate.
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Estás en Match 100.1 más pop. Conéctate con Bruno Mars, Matchers. Oigan, ya está confirmado que Bruno va a ser parte del nuevo álbum de The Rolling Stones. Soy Karen López. Te acompaño hasta las 2 de la tarde. Y no como cantante, Matchers, sino como parte de una de las canciones, pero como músico. ¿Qué instrumento tocó? Ya te voy a platicar. Y es que cada vez falta menos para que podamos escuchar íntegramente el nuevo álbum de The Rolling Stones. Será el 10 de julio, cuando Foreign Tones vea por fin la luz y podamos conocer todo lo que esconde, Matchers. Ya pudimos tener algunos adelantos, como que Paul McCartney, Stevie Winwood y también Robert Smith son parte, por supuesto, de una de las canciones. Y ahora Mick Jagger pues ha develado en una entrevista que Bruno Mars está en los créditos del álbum. Pero ¿cuál fue su aportación? Por lo visto, no lo vamos a escuchar cantar, Matchers, sino lo escucharemos tocar un instrumento muy inesperado, y es el cencerro, ¿sí? Resulta que Mick recordó que fueron al estudio donde estaban grabando en Los Ángeles a escuchar algunas cosas. Ellos son grandes amigos, Matchers, dice que se conocen desde hace tiempo. Entonces, invitaron a Bruno Mars a ir a escuchar el disco, a ir a escuchar lo que estaban haciendo. Y Bruno Mars es percusionista, además de vocalista. Entonces, Matchers, pues él empezó, le pidieron más bien que los ayudara a tocar uno de los instrumentos, y él escogió el cencerro. Esa fue su aportación para una de las canciones. No sabemos exactamente qué canción es, pero dice Mick Jagger, reflexionando ya en esta entrevista, debería haberle pedido que cantara, ¿verdad? pues sí, Mick Jagger, pero bueno, ahí está la participación de Bruno Mars en este nuevo álbum. ¿Y saben qué? Bruno Mars participa en un chorro de proyectos de esta manera, que nosotros ni enterados, pero que él estuvo en la producción de varias canciones, composiciones, y así, Matchers, porque además de excelente vocalista, es un increíble productor musical y músico también, por supuesto, que es multiinstrumentalista. Vamos a escuchar ahora a Ariana Grande, Matchers. Ya está sonando con Hey That I Made You Love Me, canción número 157 de este viernes en Match 100.1 más pop. Conéctate.

Estás en Match 100.1 Más Pop. Conéctate con Lola Young. Messi, ya a las 10 de la mañana con 38 minutos. Noticias de último momento, Matchers, que Justin Bieber pudiera participar en la... En la clausura de este torneo de fútbol veraniego que estamos viviendo con toda la emoción del mundo. Este fin de semana México juega. Es que hay tantas emociones, Matchers, y ahora contarles que Justin Bieber pues podría estar en pláticas ya avanzadas con la FIFA para formar parte de este espectáculo. Soy Karen López, los acompaño hasta las 2 de la tarde, y de concretarse su participación, pues este sería otro de los escenarios a gran escala tras su exitosa y comentada participación en el Festival Coachella hace apenas unos meses, Matchers. El espectáculo se llevaría a cabo en el estadio de Nueva York, en Nueva Jersey, sede oficial de la gran final programada para el próximo 19 de julio. Pero Matchers, son solo rumores, ¿eh? Son solo rumores por parte de TMZ, este medio de espectáculos tan... pues tan conocido en Estados Unidos, pero muchas cosas resultan ser ciertas y muchas cosas resultan ser rumores. Aquí yo les cuento el chismecito. La verdad es que nos daría, creo, a todos nosotros mucho gusto que Justin Bieber se presentara en esta final. Estaría padrísimo que se uniera a los artistas que ya están confirmados, pero pues solo lo podremos saber acercándose el próximo 19 de julio. O quién sabe, aparezca como sorpresa, que de plano no den ningún adelanto de que él pudiera estar ahí. Beauty and a Beat con Justin Bieber y Nicki Minaj es lo que vamos a escuchar a continuación aquí en Match 100.1 Más Pop. Conéctate.

0: Truth con Magic. Es lo que escuchaste aquí en Match 100.1 más Pop. Conéctate en 4 minutos. Arrancamos con música continua. 20 minutos de música sin comerciales aquí en Match 100.1 más Pop. Conéctate.
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5: Hola, hola, Matchers, ¿cómo están? Esto es Match 100.1 Más Pop. Conéctate, bienvenidos los que se acaban de unir al programa. Y bienvenidos, Matchers. Y también muchas gracias a los que, pues, tienen ya rato por acá, conectadísimos. Gracias, gracias. Oigan, vamos a escuchar a Taylor Swift a continuación. Con ella vamos a arrancar 20 minutos de música continua. Ya hoy es su boda en Nueva York, Matchers. Les vamos a tener los pormenores ahorita a las 11. Les cuento porque Selena Gómez, que la vamos a escuchar también, es una de las damas de honor. Quédense en Match 100.1 Más Pop. Conéctate.

Esto es Match 100.1 más Pop. Conéctate aquí cantando con Selena Gomez, Love You Like Love Song, una de las damas de honor de Taylor Swift. Se espera que sea una de las damas de honor, Matchers, en la boda que se va a llevar a cabo hoy. Soy Karen López, os acompaño hasta las 2 de la tarde. Y de hecho, ya las festividades comenzaron oficialmente ayer por la noche con una cena de ensayo exclusiva en la ciudad de Nueva York, Matchers, en donde asistió Selena Gomez, guapísima, por cierto. Y la boda se llevará a cabo hoy con más de 1,000 invitados. Se espera que arranque por ahí de las 5 de la tarde, y se va a terminar hasta las 4 de la mañana del sábado, Matchers. Imagínense, en el Madison Square Garden. Y Selena Gomez y Taylor Swift son grandes amigas desde el 2008. Obviamente esperábamos que Selena estuviera presente y con un papel importante. Ellas se conocieron cuando ambas salían con integrantes de los Jonas Brothers, y lo que comenzó como una coincidencia, pues terminó convirtiéndose en una de las amistades más sólidas del mundo del espectáculo, Matchers. Ellas se han apoyado muchísimo. Taylor Swift estuvo presente en la boda de Selena Gomez con Benny Blanco, de hecho dio un discurso muy emotivo y toda la cosa, y pues obvio era de esperarse que Selena vaya a estar presente en esta boda, al igual que otras celebridades como Ed Sheeran, Gigi Hadid, Patrick Mahomes, Cara Delevingne, son algunos de los confirmados ya, Matchers. Vamos a escuchar a Olivia Rodrigo en este momento con The Cure, y pues a esperar que podemos ver en redes sociales de la boda de Taylor Swift y Travis Kelce, que llegó el día, Matchers, se llegó el día, no hay fecha que no se llegue ni plazo que no se cumpla. The Cure es lo que ya está sonando este viernes en Match 100.1 más Pop. Conéctate.

Estás en Match 100.1 más pop. Conéctate con Dominic Fike. Baby Doll es lo que escuchaste. 11 con 11, Matchers. Hora mágica. Pidan un deseo. Oigan, Harry Styles estaba con un ojo al gato y otro al garabato en su pasado concierto, porque pues estaba viendo el partido también de Inglaterra en este torneo de fútbol veraniego. Harry Styles estuvo festejando y fue captado por sus fans, por supuesto, Matchers. Esto fue previo al arranque de uno de sus conciertos allá en el estadio Wembley en Londres, porque en las pantallas pues pusieron el partido, Matchers. Obviamente todos los asistentes estaban viendo el juego, porque Harry Styles pues es muy fan del fútbol, del deporte en general. Soy Karen López, te acompaño hasta las 2 de la tarde, y resulta, Matchers, que el cruce entre la música y el fútbol dejó que fue una de las escenas muy compartidas en el mundo con este torneo, porque se estaba disputando este partido, el pase de Inglaterra a los octavos de final en el torneo. Pues tuvo un aficionado muy especial y fue Harry Styles, porque cuando metieron el primer gol, Matchers, él salió corriendo. Y el momento fue grabado por los fans que lo reconocieron y se emocionaron mucho, mucho con él. Él andaba bien a gusto, vestido con una playera blanca, shorts deportivos negros. O sea, muy a gusto viendo el juego, preparándose obviamente para el concierto, como les digo, que iba a empezar en un rato más. Pero dio el tiempo perfecto para poder ver el partido y ver el triunfo de los británicos, que se enfrentaron a República Democrática del Congo. Pero, Matchers, estoy nerviosa, porque este domingo vamos a estar viendo simultáneamente el juego, Harry Styles y yo, y todos ustedes, los mexicanos, porque nos vamos a enfrentar. Inglaterra se enfrenta a México este domingo. Híjole, se va a poner bueno, Matchers, y vamos con todo. Lo sentimos, Harry. Qué padre que festejaste y que disfrutaste este triunfo, pero pues México es México, ¿verdad, Matchers? Yo manifestando, yo atrayendo el triunfo. Vamos a escuchar a Harry Styles con As It Was. Aquí en Match 100.1 más pop, conéctate.

0: Harry Styles con As It Was en Match 100.1 más pop, conéctate. 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A las 11.25 les digo cómo participar. Quédense conmigo, soy Karen López en Match 100.1 más pop, conéctate.
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100.1 más pop, conéctate con Hoobastank, The Reason. Esta canción, Matchers, que lanzaron en 2004, no es una canción de amor, sino una canción sincera de disculpa por errores pasados y el deseo de cambiar. La acabamos de escuchar, son las 11:24 de este viernes en Match. Y Matchers, se viene gran mes de julio porque los vamos a consentir para que pases un verano increíble, Match. Soy Karen López, te acompaño hasta las 2 de la tarde y tenemos para ti bocinas inteligentes para que disfrutes. ¿Te quieres ir a la alberca? ¿Te quieres ir al mar? ¿Pero te hace falta la bocina? 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Échale muchas, muchas ganas para que puedas ganar con nosotros. ¡Sale, vale! ¡Vámonos con Olivia Jean! ¡So easy to fall in love! Es lo que ya está sonando, canción número 6 de esta hora en Match 100.1 más pop. ¡Conéctate!

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1: Esto es Match 100.1 más pop. Conéctate con Benson Boone y su exitazo Beautiful Things, lo que acabas de escuchar. ¿Y saben qué es otro exitazo? El nuevo álbum de Madonna que lanzó hoy viernes 3 de julio. Ya podemos escuchar completito el nuevo álbum de Madonna. Y oigan, ya hay buenas críticas, ¿eh? Soy Karen López, os acompaño hasta las 2 de la tarde y este álbum se titula Confessions 2 y las críticas de la prensa especializada están siendo excelentes, calificándolo pues como uno de sus mejores álbumes en las últimas 2 décadas, Matchers. Este 15º álbum de estudio es la secuela directa de su aclamado clásico del 2005, el álbum Confessions on a Dance Floor, y marca su regreso triunfal a la música Club Matchers, así que es un álbum muy especial para Madonna. Incluye el exitoso dueto Bring Your Love junto a Sabrina Carpenter, nuestra artista Match, y también el tema Read My Lips, que cuenta con la participación del colombiano Fade. Estas son las colaboraciones en este nuevo álbum. Hoy viernes 3 de julio se llegó la fecha del lanzamiento de este nuevo álbum de estudio. Como les digo, pues la prensa lo está calificando muy, muy bien. Algo que sí está pasando con este álbum es que al parecer no hay una canción que explote tanto como en su momento lo hizo Hang Up, que es la que vamos a escuchar a continuación, pero quién sabe, Matchers, gracias a las redes sociales, alguno de estos temas del nuevo álbum pues se vuelva súper tendencia. Ya lo veremos. Vamos a escuchar a Madonna con Hang Up aquí en Match 100.1 más pop. Conéctate.

0: Vivi Rexha y Faithless con New Religion en Match 100.1 más Pop. Conéctate. Matchers, tengo media hora de música continua sin comerciales para ustedes y arrancamos en 3 minutos. Así que no se despeguen. Soy Karen López en Match 100.1 más Pop. Conéctate.
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4: Seguimos en Match 100.1 más pop. Conéctate. Feliz viernes en Match. Ya a las 10:50 estamos por arrancar media hora de música continua, música sin comerciales. Quédense conmigo, Matchers. Me quedo hasta las 2 de la tarde. Yo soy Karen López y les tengo noticias para mis Matchers fans de los deportes y que saben un chorro, que se las pasan viendo los juegos de diferentes deportes y que saben todo, Matchers. Esos conocimientos los pueden hacer ganar con Gol Gana. Les voy a platicar todo ahorita a las 2. Así que quédense conmigo en Match 100.1 más pop. Conéctate.
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Estás en Match 100.1 más pop. Conéctate con Justin Bieber. Baby, un clásico de la música, Matchers. Es lo que acabamos de escuchar. La canción que lanzara el estrellato a Justin Bieber hace bastantes años, pero que sigue en nuestro corazón latiendo. Ya son las 12 en punto, Matchers. Excelente viernes en Match. Si te gustan los podcasts, esto te va a interesar, Matchers. Si te gustan los podcasts y te gustan los deportes y tienes muchos conocimientos de deportes, puedes ganar con Gol Gana. Soy Karen López, te acompaño hasta las 2 de la tarde. Y oye, Matchers, generalmente uno solo escucha un podcast mientras hace alguna otra cosa. 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Viene Taylor Swift con The Fate of Ophelia. Aquí en Match 100.1 más pop, conéctate.

Esto es Match 100.1 más Pop. Conéctate con Olivia Rodrigo. Drop Dead. Oye, Macho, ¿tú cuántas veces hiciste tu examen de conducir? O sea, para sacar tu licencia de conducir. ¿Cuántas veces lo hizo Olivia Rodrigo? ¿Tienes idea? ¿Una? ¿Dos? ¿Tres? ¿Cuatro? Cuatro veces tuvo que hacer su prueba de manejo Olivia Rodrigo para poder conseguir su licencia de conducir. Soy Karen López haciendo Match contigo hasta las 2 de la tarde y sin duda esto fue una inspiración para su canción famosísima Driver's License, porque de verdad que le costó, Matcher, le costó lograr tener su licencia de conducir, y justo en la letra de esta canción tan famosa que fue la que la lanzó al estrellato como artista solista, pues es que en la canción habla de que le quería ir a contar a su expareja que ya tenía su licencia de conducir, o sea que ya lo había logrado, pero pues ya no le podía contar porque ya no estaban juntos, Machers. O sea, es muy triste. El examen de conducir de Olivia Rodrigo, pues sí fue bastante complicado. Y pues resulta que el carro que aparece en el video de esta canción, Matchers, es uno de los primeros que ella logró conducir. O sea, ella aparece conduciendo en el video y apenas acababa de aprender. ¿Qué tal? Datito curioso de Olivia Rodrigo. ¿Tú cuántas veces hiciste el examen, Matcher? La prueba de manejo, pues porque a mí me acuerdo que me fue muy bien en el examen teórico. Todo bien. La estudié y toda la cosa y perfecto. Pero la prueba de manejo, híjole, debo aceptar que no me fue tan bien. Al final me dieron la licencia con muchos consejos, gracias a Dios, pero es que uno sí se pone bien nervioso, ¿eh? Entendemos a Olivia Rodrigo, la entendemos, porque uno sí se pone nervioso cuando tienes muy poco tiempo de manejar o de aprender más bien, y que vas a hacer pues la prueba para que te den la licencia. Pues ahí está un datito curioso de Olivia Rodrigo. Vámonos ahora con Miley Cyrus, Flowers, aquí en Match 100.1 más Pop, conéctate.

0: Miley Cyrus con Flowers en Match 100.1. Más pop, conéctate, Matchers. Camila Cabello, la más patriota, apoyando con todo, con la camiseta mexicana bien puesta. Ya te cuento dónde fue vista a las 12.22, que la vamos a escuchar aquí en Match 100.1. Más pop, conéctate.
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Estás en Match 100.1 más Pop. Conéctate. Escuchaste a Shawn Mendes y Camila Cabello con Señorita. Camila Cabello, que ha sido una de las más fervientes apoyadoras, matchers, entusiastas de la selección mexicana desde que comenzó este torneo veraniego de fútbol. Soy Karen López, te acompaño hasta las 2 de la tarde. Y cada partido, Camila, ha hecho publicaciones en apoyo a México, matchers. De hecho, en el último encuentro contra Ecuador no fue la excepción. Y es que la cantante es de raíces mexicanas y cubanas, matchers, y confirmó su afición. Anduvo luciendo la camiseta verde en las calles de Nueva York, la combinó con una minifalda tableada de cuero y unas sandalias de tiras con tacón y toda la cosa, muy guapa. Muy guapa Camila Cabello. Ese mismo día, por supuesto, del juego, ella andaba listísima, pues, por las calles de Nueva York, y ya después se debe haber ido a ver el juego en algún lugar, matchers, ya no supimos en dónde. Ella, matchers, pues, está muy, muy lista para cada uno de los partidos y veremos qué es lo que publica este próximo domingo apoyando a la selección mexicana. Y oigan, matchers, wow con la camiseta de la selección mexicana, que se posiciona como la más vendida de las 48 selecciones participantes en esta temporada. La Cámara Nacional de la Industria Textil dio a conocer que el jersey ha vendido 1.9 millones de unidades. Más, imagínense las que no se pueden contabilizar. Wow. Drácula ya está sonando con Tame Impala aquí en Match 100.1 más Pop. Conéctate.

Estás en Match 100.1 más pop. Conéctate con Kendrick Lamar y Cisa Luther. Ya a las 12:37 en este viernes en Match. 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Vamos con Kelly Clarkson, Because of You, es lo que viene aquí en Match 100.1 más pop. Conéctate.

0: Temper City con Self Aware aquí en Match 100.1 más Pop. Conéctate, Matcher, en 4 minutos. Vamos a arrancar con música continua. Media hora de música sin parar, sin comerciales, solo aquí en Match 100.1 más Pop. Conéctate.
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1: 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Hola, Matchers, gracias por seguir conectados aquí en Match 100.1 Más Pop. Conéctate, feliz viernes en Match. 10 minutos y dan la 1 de la tarde. Arrancamos con media hora de música continua, música sin comerciales. Y ahorita a la 1 vamos a escuchar a Ariana Grande, Matchers, que oigan, no le están haciendo caso a nuestra querida Ariana Grande en su reto de silencio en sus conciertos. Ya se están haciendo virales sus reacciones de que no le hacen caso. Ya te voy a contar de qué se trata este reto. Sale, vale. Esto es Match 100.1 Más Pop, conéctate.

Esto es Match 100.1 más Pop. Conéctate con Beyoncé, Single Ladies. Es lo que acabas de escuchar, Matcher. Ya a la 1:01 p.m. Excelente viernes en Match. Oigan, Ariana Grande tiene un reto muy especial en sus conciertos. Es el reto de silencio en su gira Eternal Sunshine Tour. Y para ella, Matchers, es un momento en el que pone a prueba a todo su público. Y la neta, no están haciendo bien el reto de silencio, y eso se ve en las recopilaciones en redes sociales que hay ya, en estos videos que se están haciendo virales. Soy Karen López, haciendo Match contigo hasta las 2:00 p.m. De hecho, Matcher, sigo a una influencer que vive allá en Miami y recién se presentó ayer la cantante en Miami como parte de sus fechas en Florida. Entonces, la influencer que les digo estaba grabando justo en este momento, que es el reto de silencio durante unos cuantos segundos durante su canción We Can't Be Friends. Y pues no lo respetaron. En ese momento en el que deben de guardar silencio, gritan te amo, Ari, o sea, gritan pues. Y Ariana sí reacciona, sus caras son de Hay algunos cuantos conciertos en Estados Unidos en esta gira en los que sí han respetado, y se ve que ella lo disfruta muchísimo y saca una sonrisota, Matchers. ¿Pero qué está pasando? Hay que respetar, hay que seguir el reto de silencio en esos conciertos.

pueden ver estos videos de recopilaciones Matchers, porque la verdad las caras de Ariana Grande son una joya. Sus reacciones, Hate That I Made You Love Me, es lo que vamos a escuchar a continuación con Ari, aquí en Match 100.1 Más Pop, conéctate.

Estás en Match 100.1 más pop. Conéctate con Lady Gaga y Bruno Mars. Es lo que acabas de escuchar. Die with a Smile aquí en Match. Oye, Matcher, vamos a escuchar a continuación a Huntrix. Que AJ, una de las cantantes principales de esta agrupación, no sabemos si se va a presentar en la clausura del torneo de fútbol, que esperemos que sí, Matchers, porque AJ pues forma parte de la canción del himno de este torneo tan especial. De hecho, se presentó en la inauguración y pues esperemos que se presente también en la clausura. Soy Karen López, haciendo Match contigo hasta las 2 de la tarde. DNA es el himno oficial de este torneo, Matchers. Es una canción espectacular que hizo junto al super tenor italiano Andrea Bocelli. Entonces, quién sabe, también se presenten. Ojo, David Guetta y Megan Thee Stallion forman parte también de esta canción, pero ellos no tuvieron nada que ver en la inauguración. Entonces, quién sabe, preparen algo diferente para la ceremonia final. No lo sabemos porque ella nada más se presentó en la inauguración. En un momento muy, muy lindo, justamente en el Estadio Azteca, aquí en México, se presentaron Matchers, AJ y Andrea Bocelli para interpretar DNA ante millones de espectadores en la inauguración. Pero pues quién sabe, también nos estén preparando algo para la clausura. Puede ser que escuchemos la potente voz de AJ también en este momento del torneo. Por lo pronto vamos a escucharla con Huntrix. Esto es Golden, ya sonando aquí en Match 100.1 más pop. Conéctate.

0: Huntricks con Golden aquí en Match 100.1 más pop. Conéctate. 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Quédate conmigo, soy Karen López en Match 100.1 más pop. Conéctate.
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Estás en Match 100.1 más Pop. Conéctate con Maroon 5. Don't Wanna Know es lo que acabas de escuchar. Ya la 1:27. Matcher, excelente viernes en Match. 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Soy Karen López, contigo hasta las 2 de la tarde. 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Lo que suena es de Olivia Rodrigo, The Cure, aquí en Match 100.1 más Pop. Conéctate.

Levitating. Esto es Match 100.1 más pop. Conéctate con Dua Lipa. Levitating. Lo que acabas de escuchar suena. Pride ha terminado y ya está de vuelta la chamba. Dua Lipa se le vio saliendo de un estudio de grabación en Nueva York. Soy Karen López, te acompaño hasta las 2 de la tarde y la artista fue captada ingresando a los Electric Lady Studios en Nueva York. Y pues obviamente esto no pasó desapercibido entre sus seguidores matchers, que rápidamente se están preguntando si ya está preparando nueva música. ¿Será? Puede ser, porque pues obviamente estaba súper enfocada en su boda y en disfrutar obviamente esta etapa tan bonita personal, pero quién sabe, ya está de regreso de lleno a preparar nueva música. Ojalá que sí, que pronto podamos escuchar nuevas canciones de Dua Lipa. 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Vamos con más música, matchers, para continuar. Esto es Gotye con Somebody That I Used To Know. Aquí en Match 100.1 más pop, conéctate.

0: Mochi con Somebody That I Used To Know aquí en Match 100.1 más pop. Conéctate, Matcher, en 4 minutos. Vamos a arrancar música continua. Música sin comerciales. Quédate en Match 100.1 más pop. Conéctate.
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estás, Match 100.1 más pop. Conéctate con New Religion de Vivi Rexha y Faithless. Lo que acabas de escuchar es la 1:54 en este viernes en Match. Llegó la hora de despedirme, Matchers. Muchas gracias por dejarme acompañarlos. Que la sigan pasando bonito este fin de semana. ¡Vamos, México! Este domingo. Estoy nerviosa. Estoy nerviosa, Matchers. Se va a poner bueno el juego de este domingo y obviamente con todo apoyando a la selección mexicana. Se van a quedar con Joana Martínez en este momento, que arranca con una hora de música continua, música sin comerciales, y nos escuchamos el próximo lunes, machos. Me la voy a pintear este fin de semana. Nos escuchamos el próximo lunes, pásenla bonito. Billie Eilish llega con Birds of a Feather. Con esto me despido, les mando besos y bendiciones sanitizados. Esto es Match 100.1 más pop. Conéctate. Bye, bye.

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2: Hola, hola, mis matches. ¿Cómo están? Estás en Match 100.1 Más Pop. Conéctate. Yo soy Joana Martínez. Estoy lista para hacer match contigo a partir de este momento hasta las 6 de la tarde en este viernes en Match. Inicio de fin de semana. ¿Cuáles son sus planes? Y GPI Matcher. Espero que estés teniendo lindo día. 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Va a estar buenísimo. Obvio, no te lo puedes perder. En dos canciones te cuento cómo participar. Quédate conmigo en Match 100.1 Más Pop. Conéctate.

escuchas Match 100.1 más pop. Conéctate con Capital City, Safe and Sound. Lo que acaba de sonar, excelente tarde para todos, Matcher. Espero que estés teniendo un día lindísimo. 2:09 p.m. Continuamos con una hora de música continua, Matchers. 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Vamos a escuchar a Sabrina Carpenter, When Did You Get Hutch? Canción número 203 en Match 100.1 más pop. Conéctate. Sí.

Escuchas Match 100.1 Más Pop. Conéctate de Weekend Starboy. Lo que acaba de sonar, excelente tarde, Matcher. Vamos a escuchar a Taylor Swift y a Travis Kelce, que por cierto quería contarte que Taylor y Travis donaron 26 millones de dólares antes de su boda. Yo soy Joana Martínez, te acompaño hasta las 6 de la tarde. Y es que antes de que se casen, Taylor y Travis están dando de qué hablar con un gesto muy solidario. De acuerdo con varios reportes y medios internacionales, Matchers, esta pareja habría donado 26 millones de dólares para apoyar iniciativas relacionadas con educación, salud infantil, ayuda a familias necesitadas y programas comunitarios. Nos encanta, Matchers, nos encanta. La neta, que sean así de solidarios los artistas. Además, hay que recordar que la boda de Taylor Swift es hoy en el Madison Square Garden de Nueva York, sin GPI, Matchers. Vamos a escuchar a Taylor con The Fear of Ophelia, canción número 206, en este viernes en Match 100.1 Más Pop. Conéctate.

Escuchas Match 100.1 más pop, conéctate In My Mind de Dainoro, lo que acaba de sonar. Excelente tarde, Matcher, ¿cómo te va? Espero que súper bien. Vamos a escuchar a nuestro queridísimo artista Match, Justin Bieber, ya a las 2 de la tarde con 27 minutos. Oigan, había rumores, pero no se va a hacer, Matchers. Justin no va a hacer una gira de su último álbum, Swag. Yo soy Joana Martínez, te acompaño hasta las 6 de la tarde. Y es que a pesar de los felices que estábamos, Matchers, de pensar que esto se podría hacer, pues esta posibilidad de que se realice una gira de presentación con su último álbum, pues ya varios medios internacionales afirman que Justin Bieber no va a llevar a cabo ningún tour. Justin no tiene planes de volver a interpretar estas canciones en directo en una gira, al menos en un futuro inmediato, Matchers. Ya después se va a saber. Además, el artista Macho no tiene previsto anunciar una gira alrededor de su último proyecto musical, a pesar pues de haber creado en su momento un apartado en su página web personal dedicado a anunciar fechas de conciertos. Pues ni modo, Matchers, nos tocará llorar, porque la neta es que sí nos esperábamos una gira pues próximamente de Justin. Vamos a escucharlo con Jay-Z, esta canción número 208 de este viernes en Match 100.1 más pop. Conéctate.

Esto es Match 100.1 más Pop. Conéctate con Bruno Mars. I just might. Lo que acabas de escuchar. Excelente viernes, Matcher. 2:38. 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Yo soy Joana Martínez, encantada de acompañarte hasta las 6 de la tarde. Que por cierto, Matchers, ¿qué onda con el clima? Se me puso una nubesota acá arriba y está nublado, delicioso. Además está tronando, yo creo que va a llover. Me encanta este clima. 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Vamos a escuchar a Sia con Ship Thrills, canción número 210 de esta tarde en Match 100.1 más Pop. Conéctate.

0: escuchas Match 100.1 más pop. Conéctate, Houdini de Dua Lipa, lo que acaba de sonar, Matcher. En dos minutos te pongo 30 minutos de música continua sin cortes comerciales. Yo soy Joana Martínez contigo en Match 100.1 más pop. Conéctate.
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Matchers, ¿cómo están? Estás en Match 100.1 Más Pop, conéctate. Yo soy Joana Martínez, estoy haciendo Match contigo como todos los días, desde las 2 de la tarde hasta las 6 en este viernes en Match. Inicio de fin de semana, espero que estés teniendo bonito día, 2 de la tarde con 52 minutos en este 3 de julio. Oigan, quiero decirles que ya se acerca el regreso de Maroon 5 a México con dos conciertos como parte de su gira Love is Like Tour. Te cuento todas las 3 de la tarde con 3 minutos. Quédate conmigo aquí en Match 100.1 Más Pop. Conéctate. Excelente tarde, Matchers.

escuchas Match 100.1 más top. Conéctate, Tame Impala, Drácula, lo que acaba de sonar. Vamos a escuchar a Maroon 5. 3:03 p.m, Matchers. Oigan, por cierto, se acerca el regreso de Maroon 5 a México. Vienen con 2 conciertos como parte de su gira Love is Like Tour. Yo soy Joana Martínez, encantada de estar contigo hasta las 6:00 p.m. Y es que esta banda se va a presentar el 30 de septiembre en el estadio Alfredo Harp Helú, en la Ciudad de México, y el 3 de octubre en el estadio Borregos. La neta es que va a estar increíble y van a cantar sus mayores éxitos, Matchers. Vamos a escuchar a Maroon 5 con Sugar, canción número 215 de esta tarde. Suena en Match 100.1 más pop. Conéctate.

escuchas Match 100.1 más Pop. Conéctate, Alex Warren, Ordinary, lo acaba de sonar. En esta tarde nublada, Matchers. Está delicioso el clima. No sé cómo esté afuera la sensación de calor porque estoy en una cabina con aire. Pero lo que sí es que por la ventana se ve nubladito, delicioso. Me encantan estos climas, Matchers. Como que se empieza a antojar la azúcar, ¿sí o no? 3:11. 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Yo soy Joana Martínez. Te acompaño hasta las 6 de la tarde. 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Vamos a escuchar a Lola Young. Este es Messi, es la canción número 217 de esta tarde. Sanando aquí en Match 100.1 más Pop. Conéctate.

0: Estás en Match 100.1 más Pop. Conéctate Messi de Lola Young. Lo acabas de escuchar, Matchers. Fíjense que Robbie Williams sorprendió a vecinos y turistas en la calle de Sevilla al unirse de forma espontánea a un músico callejero que estaba cantando su clásico Angels. Te cuento todo en 6 minutos. Quédate conmigo en Match 100.1 más Pop. Conéctate.
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Escuchas Match 100.1 más top. Conéctate, Robbie Williams, Striping. Luego acaba de sonar. Excelente viernes en Match Matchers. 3 de la tarde con 26. Oigan, fíjense que Robbie Williams sorprendió a vecinos y turistas en las calles de Sevilla al unirse de forma random a un músico callejero que estaba interpretando su clásico Angels. Yo soy Joana Martínez, encantada de conectar contigo hasta las 6. Y es que sin pensarlo dos veces, literal, llegó, agarró el micrófono y cantó junto con él, provocando que pues muchas personas se reunieran para grabar este momento. Este video se volvió viral en redes sociales súper rápido y ocurrió apenas pues unas horas antes del concierto que iba a tener en Sevilla Matchers. Estuvo increíble y demostró una vez más su cercanía con el público. Nos encanta. Vamos a escuchar a Ariana Grande con Hey Dad, I Made You Love Me, canción número 220 en Match 100.1 más top. Conéctate.

Escuchas Match 100.1 más Pop. Conéctate. Sign of the Times de Harry Styles. Es lo que acaba de sonar. 3:35 PM. Espero que estés teniendo lindo día. 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Vamos a escuchar a Sabrina Carpenter con Man and Child. Es una canción buenísima, la número 222 de este viernes en Match 100.1 más Pop. Conéctate.

0: Esto es Match 100.1 más top. Conéctate, Rihanna, Don't Stop The Music. Acaba de sonar Matcher. En 5 minutos te pongo 30 de música continua sin cortes comerciales. Yo soy Joana Martínez, contigo en Match 100.1 más top. Conéctate, excelente viernes en Match Matchers.
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5: Hola, hola, mis matchers, ¿cómo están? Estás en Match 100.1 Más Pop, conéctate. Yo soy Joana Martínez y estoy haciendo match contigo como todos los días desde las 2 de la tarde hasta las 6 en este bonito día que es viernes en match, ya fin de semana 3.50. Oigan, quiero decirles que una colaboración que literal parecía imposible está por hacerse realidad. The Rolling Stones va a incluir a Bruno Mars en su próximo álbum. Te cuento todo a las 4 de la tarde. Yo soy Joana Martínez y gracias por conectar conmigo aquí en Match 100.1 Más Pop. Conéctate.

Escuchas Match 100.1 más Pop. Conéctate, Olivia Rodrigo de Cure. Lo que acaba de sonar, excelente tarde, Matcher. Espero que estés teniendo lindísimo día, lleno de cosas positivas. 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Tú puedes ser ganador de una de ellas. Yo soy Joana Martínez. Te acompaño hasta las 6 de la tarde. 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Todos los viernes vamos a tener nuevos ganadores, así que puedes ser ganador del próximo viernes. Vamos a escuchar ahora Pink, Just Give Me a Reason. Es una canción buenísima, la número 227 en Match 100.1 más Pop. Conéctate.

Escuchas Match 100.1 más Pop. Conéctate, Risk It All, Bruno Mars, lo que acaba de sonar en este viernes 4:14. Oigan, quiero decirles que una colaboración que parece imposible está por hacerse realidad. The Rolling Stones va a incluir a Bruno Mars en su próximo álbum de estudio. Yo soy Joana Martínez, encantada de estar contigo hasta las 6 de la tarde. Lo más sorprendente es que no se trata de un dueto normal. Bruno participó como compositor y productor de una de las nuevas canciones de la legendaria banda británica Matchers. Aún no se revela la fecha de lanzamiento del disco como tal, pero la noticia ya está generando gran expectativa. Me encanta Matchers, va a estar buenísimo. Vamos a escuchar a Billie Eilish, esto es Wildflower. Es la canción número 227 de este viernes en Match 100.1 más Pop. Conéctate.

0: Escuchas Match 100.1 más pop. Conéctate. Wildflower de Billie Eilish. Lo acaba de sonar Matcher. Ya se viene el iHeartRadio Music Festival 2026 y viene cargado de artistas buenísimos. 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Yo soy Joana Martínez contigo en Match 100.1 más pop. Conéctate.
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0: Escuchas Match 100.1 más Pop, conéctate. Olivia Dean, So Easy to Fall in Love, lo que acaba de sonar en este viernes en Match, 4 de la tarde con 27 Matchers. Ya se viene el iHeartRadio Music Festival 2026, viernes 18 y sábado 19 de septiembre en Las Vegas. Este cartel está repleto de artistas buenísimos. Yo soy Joana Martínez, conectando contigo hasta las 6 de la tarde, y fíjate que va a estar BTS, Cardi B, Snoop Dogg, Sam Larson, Benson Boone, Weezer, entre otros artistas buenísimos. Si no puedes ir a Las Vegas y verlos en vivo, no te preocupes, porque aquí en Match puedes escuchar toda la cobertura del evento en tu radio y a través de iHeartRadio en línea. Vamos a escuchar a Shaggy con It Wasn't Me, es la canción número 230 de hoy en Match 100.1 más Pop. Conéctate.
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Escuchas Match 100.1 más Pop. Conéctate. We Don't Talk Anymore de Charlie Puth, lo que acaba de sonar en este viernes. 4:39. Matcher, si tú eres de los que siempre presumen sus conocimientos de deportes, esto te interesa. 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Yo soy Joana Martínez, estoy contigo hasta las 6 de la tarde. 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Vamos a escuchar a Temper City con Self Aware, canción número 232 de esta tarde, sonando en Match 100.1 más Pop. Conéctate.

0: Escuchas Match 100.1 más pop. Conéctate, Sabrina Carpenter. Please, please, please. Lo que acaba de sonar, Matcher. En 4 minutos te pongo 30 de música continua sin cortes comerciales. Yo soy Joana Martínez contigo en Match 100.1 más pop. Conéctate.
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mis matchers, ¿cómo están? ¿Estás en Match? 100.1 Más Pop, conéctate. Yo soy Joana Martínez y estoy haciendo Match contigo como todos los días, desde las 2 de la tarde hasta las 6 en este bonito viernes en Match. Inicio de fin de semana, espero que estés teniendo un lindo día lleno de cosas positivas y te quiero platicar que te estoy regalando boletos para que vayas a verte a Sam Smith en la Ciudad de México. Súper fácil que puedas participar, te cuento cómo hacerlo a las 5 de la tarde. Quédate conmigo aquí en Match. 100.1 Más Pop, conéctate. Excelente viernes, Matchers.